gustaría hacer un blues que se titula Stormy Monday, que era de T-Bone Walker, que se murió el año pasado. Y es una canción antiquísima, todo el mundo la ha tocado y vamos a tratar de tocarla.

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Todos tenemos una tarea y una misión: permitir que haya coronavirus, tanto públicos como privados, como también militares, con la máxima agilidad y contundencia.

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Naturalmente, el gobierno de España va a proteger la pandemia al amparo de la declaración del estado de alarma para proteger mejor, con la menor afectación, eficiente esta misma tarde.

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lidiar con cuidado este caso, ejerciendo a la vez de fiscal y abogado, de juez imparcial, sentencia la nuestra.

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¿Cómo estáis, Oviedo? No, no, no. Hoy jugamos en casa. ¿Cómo estáis? Qué gustazo volver. Gracias.

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1: Buenas tardes, señoras y señoritas. Aquí está el DJ Héctor Bonifacio Echeverría Cervantes de la Cruz Arroyo Rojas. Esta es la radio que sacó a toda la estación donde el rock vive y no muere. Vamos a escuchar un par de temas de Queens of the Stone Age. Primero vamos a escuchar First It Giveth. ¡Qué música impresionante, temible y verdaderamente ahora! Van a ver, aquí va, aquí va, aquí va.

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seguir con una declaración de principios. Esto se llama Quiero Verano. ¡Vamos!

¡Ay, qué rica! Muy buenas, gentes. Bienvenidas, bienvenidos a Rutas Enemigas número 612. Ya sabéis, nos podéis escuchar a través de rutasenemigas.blogspot.com, a través de nuestros canales en archive.org y en ivoz.com, en radio, en podcastconk.org, la plataforma de radios y podcasts independientes, y en las sintonías de Onda Polígono Toledo 107.3 de la FM, ondapolígono.org, los miércoles de 8 a 9, Radio Almaina Granada 88.5 de la FM, radioalmaina.org, los lunes a las 3 de la tarde y en Radio Pra Nava Asturias a través de su web radiopra.com, la medianoche de viernes al sábado y los domingos a las 8 de la tarde. Empezamos este programa abriendo una cerveza porque de eso va. Programa cervecero al máximo, canciones dedicadas a la cerveza, este néctar, que sobre todo cuando el calor aprieta es más necesario que nunca. Arrancamos este programa cervecero con una banda irlandesa, no podía ser de otra manera, como habéis escuchado, himno de bar, ese Beer, Beer, Beer, del disco Flowers in the Valley, año 1970, de los Clancy Brothers, un combo en activo desde el 56 hasta el 98 del siglo pasado, de County Tipperary, los hermanos Clancy, que eran Paddy, Tom y Lynn, y de Ulster venía Tommy Macken, que era uno de los primeros integrantes de la banda, que estuvo hasta 1969, un año antes de que sacasen este disco. Luego se le sustituyó por otro de los hermanos Clancy, Bobby, que ya está en este disco, y ahí estaba este grupo súper influyente del folk irlandés, con esos jerseys de lana de cuello vuelto tan característicos que llevaban. Podéis ver fotos de ellos, casi siempre los tienen puestos. Una banda influyente no solo en Irlanda, también al otro lado del charco, sobre todo, por ejemplo, a Bob Dylan le influyeron mucho, ¿no? Viejas baladas, canciones rebeldes, independentistas, irlandesas, de bar o marineras, son muy importantes y muy famosas en la Isla Esmeralda, de los Clancy Brothers. Ahora nos vamos con otro clasicazo, otro grande, otro jefazo. Se trata de Johnny Cash con su I Hardly Ever Sing Beer Drinking Songs, que significa casi nunca canto canciones para beber cerveza. Es un poco bajona esta canción, no es tan simpático ni tan alegre como la que acabamos de escuchar. Está incluido en su disco de 1975, su disco número 52, ojo. Look at them beans, pues qué decir del hombre de negro, el puto jefe del country, uno de los pioneros también del rock and roll con sus años en Sun, activo desde el año 53 hasta el mismísimo año de su muerte en el 2003, 50 añazos. Retoma en este disco a su banda de cabecera, que era de Tennessee Three, un grupo de acompañamiento que le acompañó en muchas canciones, y vamos a dejarnos de parlotear y vamos a escuchar esta canción un poquito más bajuna, eso es verdad, del gran Johnny Cash.

Johnny Cash, gente, un grande, entre los grandes, sí señor, con esa canción, un poco más bajona, pero bueno. Seguimos en Estados Unidos con otra banda capital, ellos son The Replacements, una banda, lo dicho, capital del rock alternativo ochentero, tanto para mí como pueden ser, a lo mejor un poquito por debajo, pero casi, como pueden ser Pixies o Rem, por ejemplo, de Minneapolis, Minnesota, compuesta por Paul Westerberg, los hermanos Stinson y Chris Marsh. Y vamos a escuchar de ellos Beer for Breakfast, tempraneros los muchachos, echando una garimba. Incluida en su disco recopilatorio doble de 1997, All for Nothing, Nothing for All. Aquí tiene pues recopilando pues los últimos cuatro discos de su carrera, también caras B e inéditas. Y este es el caso, una inédita, Beer for Breakfast. Una canción para privar tempraneros, incluida en su momento en las sesiones del Please to Meet Me del año 1987 y que se quedó descolgada hasta que la editaron luego en ese recopilatorio. Vamos a escuchar a los Replacements con esta breve canción borrachuza.

The Replacements, ahí estaban. Y ahora nos vamos con Beck, de Los Ángeles. Era este hombre, un genio, al que tengo muy abandonado, por cierto. Hace mucho tiempo que no lo escucho. Sus discos de los 90 pues son la hostia. Son rompedores, son talentosos. Le di una vuelta bastante interesante al rock, al funk, a la electrónica, al folk, al country, a la psicodelia, a todo lo que se le metía entre ceja y ceja, y los puso en el siglo XXI con unos años de antelación. Vamos a escuchar su tercer disco del 94, Mellow Gold, que fue el primer gran disco, ¿no?, donde lo petó, ya con este, y que es una hibridación mutante de estilos con ingeniosas y sarcásticas letras que merece mucho la pena escuchar 20.000 veces seguidas directamente, para ir pillando todos los matices que tiene. La canción que vamos a escuchar se llama Beer Can, lata de cerveza, y fue lanzada como un single de este disco. Capas de sonido, samples raruno, entre ellos los Cave Bears y los Melvins, y el talento de Beck en su pleno esplendor. Beck, Beer Can. Y ahora voy a llamar a la doña Flora, que hace mucho tiempo que no sé de ella.

0: espectacular, Beck. Es impresionante lo que hacía este hombre. Y creo que he contactado con Doña Flora, si no me equivoco. Oye, ¿qué pasa, Doña Flora? ¿Qué tal?
1: Hola, Majo.
0: ¿Cómo estamos?
1: Muy bien, ¿y tú cómo estás?
0: Pues bien, no te
1: digo fórmula, nada. Esta fórmula es muy rara porque no te llamo tú, yo a ti, sino no. Que me llamas tú a mí y me vuelvo loca.
0: Han cambiado las tornas.
1: Esto sí, pero bueno, ¿qué tal? ¿Cómo estás, majete?
0: Muy bien. Muy bien, sí. Aquí ya, echándome una cerveza, que en este programa ya, no podía ser de otra manera.
1: Te iba a decir, digo, encima me pone retos, porque encima he tenido que estudiar, porque lo primero es que yo lo de la cerveza, mira mi edad, yo ya no puedo estar bebiendo cerveza, como comprenderás.
0: Ni siquiera sin alcohol, de esa que se llama pegamento.
1: Eso es una mierda, hombre.
0: Tiene usted razón.
1: Como las tomo bien.
0: Ya que te... Hombre, pero yo lo que digo, usted ya que está, por así decirlo, en el último tramo de la vida, para lo que le queda en el convento, se queda dentro,
1: ¿no? Bueno... Sí, lo que pasa que yo luego tienes que ir al médico y darle explicaciones y es que te regaña el señor.
0: Y las resacas que son peores, claro. Ahora.
1: Malísima, yo me tomo un poquito... Bueno, además sabes que yo soy más de pacharán, que ya lo hemos vivido.
0: Pacharán y
1: un anisete.
0: Maribrizar, ¿no? También.
1: Claro, sí. Unas cositas así, porque si te bebes algo, pues así un poquito.
0: Una partida de julepe, un maribrizar con las amigas, unas pastitas, ¿no? Eso está bien, ¿no?
1: Lo que pasa es que luego me paso una semana con dolor de cabeza. No, quita. Y el estómago que va revuelto. Eso, sí. Por cierto, y esta es otra, que me vas cambiando todo y encima ahora tengo que buscar canciones. No sé si me gustan a mí esta forma de ahora, ¿eh?
0: Ah, sí, así ejercita usted la mente.
1: Sí, no, y me lo he pasado muy bien, te voy a decir.
0: A ver, escuchando música cervecera.
1: Claro, es que me has puesto un reto muy gracioso, porque digo, música de cerveza, pero ¿qué música de cerveza? ¿Y esto cómo se apaña? Tú me dices, no sé, música de amor, pues es fácil. Música de desamor, es fácil. Pero busca tú cervezas, ¿eh? Pero oye...
0: Pero ya sabe usted que los artistas son bastante viciosos, o sea, tampoco es tan complicado.
1: Pero tampoco te lo cuentan todo, así lo será el seguro, que la cerveza la bebe mucho todo el mundo, ¿no? Pero no lo cuentan así tan fácilmente las canciones, ¿eh?
0: Bueno, alguno que otro sí.
1: Sí, me he escuchado algunas muy graciosas, ¿eh? A alguno le gusta mucho darle ahí al tirili, ¿eh? Madre mía.
0: En la selección que había usted hecho, había metido, por ejemplo, a Toreros Muertos con Mi Agüita Amarilla, sí. Que es un poquito ya el post-cerveza.
1: Eso es muy gracioso. Sí, me hizo mucha gracia. Y el otro muchacho, bueno, el otro muchacho, un señor americano, muy gracioso.
0: Ah,
1: ese era un alcohólico seguro.
0: Lo que no me acuerdo es cómo se llamaba el señor.
1: No me acuerdo, Tony algo.
0: Sí, se ve en un vídeo en un bar, allí, con un montón de gente bebiendo. Allí,
1: pero yo he hecho el trabajo, yo me puse a estudiar, a documentarme. Digo, a mi edad me voy a tener que estar documentando yo. Madre mía, pero bueno. Mira, es que he descubierto que yo venía, que seguro que lo conoces, pero es que me ha hecho mucha gracia muchas cosas de este señor.
0: ¿Eh? De que vamos a pinchar, dices.
1: Sí, porque me ha elegido una
0: canción. Yo no le conocía, yo no soy muy rapero, yo que se diga.
1: Mira, yo verdad. Tampoco no sabía ni que era el rap, pero es muy gracioso. ¿Y sabe lo que más me ha gustado?
0: Sí.
1: Que este señor, que se llama Sergio, aunque ahora lo vamos a escuchar en solitario, o como So High, o como se llame, que vaya nombre que me ponen. ¿Sabe lo que más gracia me hizo? Tú sabes que tenía un grupo en Zaragoza que se llamaba Violadores del Verso.
0: Sí,
1: Violadores
0: sí.
1: Del Verso, pero qué nombre es ese. Por favor.
0: Ya sabes, los raperos y sus cosas.
1: Madre mía, y se pone ahí todo esto, cocha, pero como más gracia me ha hecho esta canción. Es que si tú no te sabes ninguna marca de una cerveza, aquí tienes todas.
0: Aquí aprendes todas. Sí, la verdad es que parece un anuncio a lo bestia.
1: Totalmente, digo, le habrá pagado todas las cervezas, o sea, que si todas las marcas de cerveza le habrán pagado un poquito, pues habrá hecho rico. Que si Estrella, que es Mau, que no sé qué. Ah, Ámbar de Zaragoza, que dice que es la mejor, porque claro, es de Zaragoza. Y habrá dicho, pues venga, pues ahí está, ha puesto.
0: Yo creo que en todo caso le habrán pagado en especies. Le habrán pagado una caja de cerveza cada marca y ya está.
1: Por cada uno, cada vez que mi nombre es esto, toma cerveza, pues habrá puesto muchacho, porque es que es una tras otra, un verso, venga, cerveza y cerveza, y ahora Mau, y ahora Estrella, y ahora no sé qué, ya no me acuerdo de más, porque no me acuerdo. Y es que da un dato que me ha encantado. Dice en la canción que el consumo anual de cada persona más o menos es de 200 litros de cerveza. Y yo digo, ¿quién se está bebiendo mis 200 litros?
0: Pues alguien.
1: No sé, yo te iba a preguntar a ti si tú lo sabías.
0: Yo parte, creo.
1: Claro, porque ¿tú crees que bebes 200 litros de cerveza al año?
0: No, yo creo que bebo más.
1: ¿Más o menos? Pero si me parece mucho 200.
0: Pues ya te digo yo que sí.
1: ¿En serio? Ay, madre mía. yo solo pensé, alguien se está bebiendo mucho, si esta es la media, mi parte, ¿dónde está? ¿Alguien se la está bebiendo?
0: Pues sí, alguien cae. ¿Entre cuántos nos la habremos repartido?
1: Pues ya está. Pero bueno, eso, y he dicho, vamos a escuchar esta canción. Yo sé que no eres, tú no eres muy del rap, pero no, yo he dicho, bueno, pues que escuche otro.
0: Pero vamos a escucharla,
1: Claro que sí.
0: Pues
1: venga,
0: nada, Flora. Muchas gracias. Ya la llamo otra vez otro día.
1: A ver, ya me tal, pones otro,
0: a ver
1: otro
0: qué tal. Y le mando tarea, sí.
1: Venga, vale, vale, que me gusta. Así estoy yo como activa.
0: Pues un abrazo muy gordo.
1: Adiós, majo, pasa buen verano.
0: Y mucha salud.
1: Eso es. Dale calor. Chao.
0: Hasta luego, doña Flora. A ver, que yo creo que los 200 litros de más que me bebo de doña Flora, pues se me está notando ya. Y acabo de poner otra canción que no corresponde. Vamos a ver. ¿A dónde está la canción de Sohai? Solo son birras, se llama.

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23: 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Ahí estaba toda esa retaída de cerveza a cargo de Sohai, un ex violador del verso. Propuesta por Doña Flora. Muchas gracias. Maja. Seguimos. Bueno, vamos ahora a Vigo. Unos buenos bebedores. Por ejemplo, recuerdo ahora mismo la cover que hacen de Vamos Muy Bien, de los Obús. O que, por ejemplo, el bar O Cerne de Deboura era uno de sus cuarteles generales al principio. Se trata de Siniestro Total. Vamos a escuchar el disco de Hoy No Pasa, su quinto LP, año 1987, editado en Draw. Un disco ya que nos muestran a los Siniestro Total empezando a ser variados estilísticamente, ¿no? Y con un Julián que empieza a cantar temas completos, ya. Acompañando a Miguel Costas, claro. Pero en la que vamos a escuchar, pues canta Miguel Costas. La que vamos a escuchar se llama Diga Que Le Debo. Un disco que vendió más de 30.000 copias, que no está mal para ser España, y que fue el último LP de los Siniestro producido por Paco Trinidad. El tema que vamos a escuchar fue la cara del primer single del disco, y aquí pues habla de cañas dobles, jarras, pero sobre todo para la jodienda de pagarlas, aunque ellos quieren pagar, pero no les dejan. Siniestro Total, Diga Que Le Debo.

Acabáis de escuchar Diga que le debo de Si esto total y esto Rutas Enemigas 612 en las sintonías de Onda Polino Toledo, Radio Almaina Granada y Radio Pra, Nava, Asturias. Y mientras que dejamos ahí a Si esto total intentando pagar la cuenta, pues nos vamos a Argentina con dos bandas. Vamos a poner del tirón. Vamos a hablar de la primera, luego cuando suene hablaremos de la segunda. Los primeros son Flema, de el barrio de Avellaneda, Buenos Aires. Una banda liderada por Ricky Espinosa, en activo desde el 86 a 2002 y de 2007 para adelante. Aunque ya, vamos, no es lo mismo. porque no está Ricky, básicamente. Punk rock ramonero y quilombero, anarcoquilombero, lo decían. Ellos mismos se le ponían esa etiqueta, ¿no? Anarcoquilombero. El disco que vamos a escuchar es Cinco de Copas, año 2002, séptimo disco de la banda, y fue el último disco, ya te digo, de la primera etapa, la etapa de Ricky Espinosa, que al acabar la grabación de este disco, pues cayó de un quinto piso mientras jugaba un partido en la PlayStation con uno de los guitarras de la banda, Ricky. No sé qué pasaría ahí. Vamos a escuchar la canción Nacido para tomar cerveza. Ellos son Flema y después otra.

Y después de Flema, Ataque 77, también de Buenos Aires, punk rock también ramonero, con un... Ya que, vamos, es que la cuestión es que los Ramones allí en Argentina eran... eran dioses. O sea, yo creo que los conciertos más multitudinarios de los Ramones se han dado allí, en Argentina. Ellos estuvieron en activo desde el 87 al 2023. Un rollo más, más comercial que los Flema. Más vendedor, ¿sabes? O sea, vendieron bastantes discos, se nota, ¿sabes? Sus letras son de otra manera. Algunas un poquito rarunas, ya sabes, los 90. Gente que ha compartido escenario con los Ramones, obviamente, con Motorhead, con los Sex Pistols, con los Lurkers, con los 999, con Iggy Pop, con Suicidal Tendencies, con cualquier cosa, vamos. El disco que hemos escuchado es el tercero, año 92, Ángeles Caídos, ¿Cuántas cervezas? Se llama el tema. Fue el último editado por un sello independiente antes de pasarse directamente a una multinacional como era BMG a Ariola o Sony BMG después. Y un disco producido por el guitarra de Los Pericos, otra banda muy comercial en Argentina. Ahí estaba, en Ataque 77. Vamos ahora, volvemos a Estados Unidos, volvemos a Los Ángeles, pues vamos con una banda de allí, norteamericana, liderada por Fat Mike. Se trata de 9FX. Hardcore melódico californiano, del rollo de ese palo, yo diría que es una de las bandas preferidas mías, los 9FX. Vamos a escuchar su primer disco, 1988, Liberal Animation. Un disco originalmente publicado por Wassail Records, que fue el primer sello de Fat Mike antes de Fat Greg Scholes. Y está producido por Brett Gurewitz, de los Bad Religion y el sello Epitaph. Intentaron sacar un Epitaph, pero dijo el otro que no, que lo iba a sacar originariamente en su sello, y así hizo. En la portada y en el título se mofan bastante del movimiento de liberación animal, pues hay una portada curiosa. Y la canción que vamos a escuchar se llama Beer Bong. Es un beer bong, es un artilugio que hemos visto todos en alguna película de estos adolescentes o universitarios borrachuzos yanquis, ¿no? Es un embudo con un tubo, cerveza en el embudo, se queda ahí acumulada, el tubo tiene un dispositivo, le aprietas y baja de golpe, zas, y topa adentro, ¿no? Así te la pillas bien hermosa y rapidito. Vamos a escuchar 9FX con su Beer Bong.

No FX, con ese Beer Bong. Seguimos en California, en Hermosa Beach, unos años antes, 7 años antes, para ser más exactos, en noviembre de 1981, los Black Flag sacaron su primer LP, Damage, con esa portada, ¿no?, con el puño rompiendo el espejo. Uno de los pilares originarios del hardcore punk, una de las mejores bandas que ha habido nunca, así de sencillo. Un discazo enorme, escrita la canción que vamos a escuchar, Six Pack, por el gran Greg Ginn, y un disco editado en SSD, esa disquera tan estupenda también. En este disco Henry Rollins debuta en la banda sustituyendo a Death Cadena, que había grabado la versión, la voz de la versión NP de esta canción, que salió ese mismo año, en junio, y que ahora pasa a la guitarra. La canción es un temazo con ese rollo alienante que tienen las canciones de Black Flag, casi todas, y con esa gran frase inicial que es I got a six pack and nothing to do, I got a six pack and I don't need you. Tengo un pack de seis y nada que hacer. Tengo un pack de seis y no te necesito. Black Flag.

Ahí está, Black Flag, con ese six pack. Ahora nos vamos a Richmond, Virginia, con la banda de crossover hardcore thrash Municipal Waste, con esas portadas tan características suyas, apocalípticas, coloristas a la par, con ese rollo contaminación, rollo nuclear, rollo biohazard, ¿no? Toda esa hostia, que son tan características de lo Municipal. Una banda que siempre ha tocado bastante las narices. Por ejemplo, en la anterior égida de Donald Trump, la anterior legislatura, en 2016 sacaron una camiseta que salía él pegándose un tiro en la cabeza, directamente suicidándose, vamos, y que vendieron un chorro, a pesar del disgusto de algunos, vendieron un chorro. Vamos a escuchar su disco del 2007, The Art of Pertin, y la canción dedicada a la cervezuki, Beer Pressure, Traya, con Municipal Waste.

Toma ya, castaña. Ahí estaban, sí señor. Municipal Waste. Antes de poner la última, que va a ser también trash, pues vamos a parar un poquito, parar entre comillas, con los Fiddler. Con su disco de debut homónimo 2013, Skate Punk garajero y ruidoso a veces, otras veces popero. Un nombre que es un acrónimo, que son las siglas de Fuck It Down, Life's Is a Rich. A la mierda, amigo, la vida es riesgo. Que por cierto es una proclama, un lema que tenían unos amigos skaters del cantante. La canción que vamos a escuchar se llama Cheap Beer. Habla sobre la amistad y el desfase, sobre la cerveza barata y batallera. Abre el disco y lo abre pues tremendamente bien. Fiddler, Cheap Beer. 고민해 가득 부르는 것이

Vamos con la última, vamos con la última, vamos, nos vamos a Alemania con la banda Tankard, banda de thrash metal de Frankfurt. Su nombre es de, ya apunta maneras, su nombre es el que tienen extraído de las jarras estas viejunas alemanas con tapa, que se da así en, con el dedo gordo, ¿no? ¿Sabes cómo te digo, no? Bueno, eso, buscarlo. Su disco Beast of Bourbon, número 11, 2004. La canción Die with a beer in your hand, muere con una cerveza en tu mano, no te digo más. Antifascistas y cerveceros al máximo eran ellos. Tienen tela de títulos de discos con la cerveza de por medio. Por ejemplo, A Girl Called Cerveza, King of Beer, The Beauty and the Beer, esos son discos. Y de canciones, pues unas cuantas más. Aparte de este himno, que tiene toda esa épica, heavy, demoníaco, vikinga, propia. Vamos, vámonos con ellos, vámonos con Tankard. Despedimos este 612 de Rutas Enemigas en la sintonía de Onda Polígono Toledo, Radio Almaina Granada y Radio Prana, Asturias. Y la semana que viene, pues un poquito de novedades que ya va tocando. ¡Hala! Os dejo con Tankard. Pasadlo bien. Salud y mucha cerveza. Chao.

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apocalipsis de la realidad. Este de lejos va a ser el día más extraño y enloquecedor. Es un día especial. El velo de la cuarta pared será por fin despedazado. Soy el narrador omnisciente. No soy Decibelio, así que no voy a saber explicarme de la misma forma. Aunque también sea audible, porque soy la consciencia, el Pepito Grillo de tu presentador. Quizás el doctor lo sospeche, pero soy el único entre los moradores de este cráneo que sabe a ciencia cierta que es solo uno más de una personalidad múltiple. Y con que aquí somos muchos, a Decibelio le ha tocado el papel de ser el dueño del foco. Pero antes de abrir ese melón,

Atención, atención, aviso importante, tripulación. Debido a las nuevas emisoras, el tiempo de retransmisión de las susodichas y no volver más loco a nuestro creador, del que nunca te hemos hablado, el inexistente, el que aguarda detrás de esa ominosa cuarta pared que hoy estamos rompiendo un pelín. A partir de ahora se emitirá el mismo capítulo en todas las plataformas, creando una experiencia más vívida, remasterizando en medida de lo posible el sonido por partes. Número 1, cuando no llegue al minutaje requerido, añadiendo música, escenas y trailers, como en el caso del cuaderno de la noche. O número 2, cortando en volumen

0: Pero a partir de ahora empezaremos por el capítulo 1, la historia de los duendes que secuestraron a un sepulturero de Charles Dickens. Será nuestra próxima emisión. Y a partir de ahí, todos los capítulos, episodios o volúmenes serán correlativos. Creo que me he explicado con claridad, ya que soy Pepito Grillo. Tampoco sufras, porque iremos intercalando cositas nuevas. Digo, somos, pero de momento solo hay uno. A excepción de Selene, que a ella ya la conoces.
1: Grillo, deja de divagar.
0: Por ejemplo, este capítulo 0, donde por fin contaremos mi historia, o por lo menos el principio, o lo que queda de recuerdos en esta mente torturada. Espero de corazón que lo entiendas, superviviente. Piénsalo, tú disfrutas de nuevo con una experiencia más intensa y a mí me da más tiempo de incrementar la calidad y organización de la programación. Haz latir el corazón de tu aplicación o déjame tu opinión en comentarios, incluso si vienen del enfado. Si la ira no te cabe en el pecho, el otro camino ya lo conoces. Sí, como consciencia soy algo venenosa, yo lo sé. Y esto es lo que tiene que sufrir nuestro locutor. Pero volvamos a esta oscura noche, donde te invitamos a un recorrido por la ciudad sin nombre, o sin sueño, o inmortal. Pues nadie recuerda siquiera el apodo de esta metrópoli abandonada en ruinas, donde reina Ígelo y su miriada de pesadillas que forman su manto que se une a la noche. 3, 2, 1. Cierra tus ojos durante 3 segundos, lo que dura un sueño. Sin mirar, mira hacia tu mano, aprieta el puño. Hay algo dentro, lo sientes. Al abrir los párpados, entre tus dedos hay una tiza. Solo tienes que dibujar con ella el umbral del sueño.

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0: La jornada había sido tan anodina como todas las anteriores. Otra odisea en la interminable búsqueda de empleo. Otra serie de puertas cerradas en las narices y sonrisas condescendientes que decían más que las palabras. El sol se desangraba en el horizonte cuando mis pies, arrastrando el peso de la rutina, me condujeron de vuelta a ese monolito de hormigón que llamaba hogar. Al llegar al portal, el espectáculo habitual, el ascensor, ese artilugio caprichoso, estaba detenido en algún piso superior, abarrotado de almas impacientes. Los botones de llamada, desgastados por el uso y la frustración, parpadeaban como luciérnagas moribundas. La gente que compartía colmena conmigo, pero con la cual nunca hablaba, se agolpaban alrededor, pulsando con desesperación, como si su insistencia pudiera alterar las leyes de la física. Otros llamaban a los servicios de emergencias, y esto no era tan habitual. Parecía haber alguna otra movida en la ciudad, pues parecían todas demasiado ocupadas, acrecentando la angustia de familiares y vecinos y de los muchos más de cuatro chavales que, como idiotas, se habían metido juntos en el ascensor. Decidí enfrentar las escaleras. Cada peldaño crujía bajo mi peso, como si la propia estructura me avisara del peligro. Mi instinto, siempre más agudo que mi oído o mi inteligencia, me advirtió de algo antes incluso que mis ojos lo confirmaran. Mientras ascendía con pasos temerosos, llegué al cuarto piso y, escondido tras la esquina, la vi. Una imagen que se grabará en mi memoria para que después Íquelo la use a su antojo. La imagen de un padre, no sé cómo se llamaba, pero era el padre de la vecina. El hombre, canoso y severo, vestido con un pantalón de pinta beige y camisa de cuadros, apuntaba con furia a través de una puerta abierta. Frente a él, su hija, quien se encontraba cubriendo con todo su cuerpo a alguien que, sin lugar a dudas, no era su marido. Por lo menos, no el mismo de esta mañana. Por lo que a mí respecta, sus razones tendría. Pero a su progenitor no parecía haberle sentado nada bien. Y por lo que gritaba, parece que la parejita se había conocido bien en el cuarto de baño de ese restaurante tan caro. El mismo día de la boda, el padre gritaba insultos que cada vez subían más el tono, buscando con la mira de su escopeta recuperar lo que él consideraba su honra perdida. En ese instante, algo más captó mi atención. En el reflejo de una ventana, la que daba al patio, vislumbré una sombra. Una silueta que parecía desafiar la lógica. Sus piernas se enroscaban como las de una anaconda hasta los tobillos, mientras su cintura se erguía en sus hombros. Una pesanta danzante. La silueta, la sombra, parecía estar hecha de alquitrán, movía la boca en perfecta sincronía con el progenitor, como si este fuera un títere. Lo que veía desde la esquina era que la tensión se volvía insoportable. Justo cuando el padre, embargado por la furia, estaba a punto de apretar el gatillo, algo en su rostro cambió. Un destello de arrepentimiento se dibujó en sus facciones y en un giro inesperado volteó el cañón de su escopeta hacia su propia cara. Os ahorraré los detalles, pero esa imagen grotesca me dejó paralizado por un tiempo incontable antes de que mi instinto recobrara el mando. En shock, sin mirar atrás, abandoné mi posición y corrí hacia mi piso. Pero el destino tenía otro giro macabro para mí. Al llegar a mi puerta, vislumbré que ya estaba entreabierta. Una mano enorme, una garra, emergió lentamente, como salida de un sueño febril. Esto me suena. Sus uñas afiladas y desgastadas, aceradas, arañaban el marco, astillando la madera en un sonido chirriante. Sin pensarlo, volví a correr hacia abajo, pero algo o alguien había golpeado mi cráneo. Solo sabía del golpe por el ruido seco y el dolor punzante en la parte trasera. Al seguir corriendo, perdí pie. Solo recuerdo un crack en la cabeza y la negrura que le siguió.
1: Este recuerdo me lo guardé en un bolsillo a decibelio. No se lo voy a devolver de momento, muajá. Pero a ti te lo regalaré. Al pasar de nuevo por el cuarto piso, resbalo con la sangre cayendo en la cuenta de que no había nadie, ¿o sí? Desde el pasillo volvía del reino de los muertos el padre, cubierto de sangre, faltándole toda la mejilla, dientes y media cara colgando grotescamente, esos ojos muertos, en blanco, la escopeta descargada pero enarbolada en el aire para caer irremediablemente en nuestra testa, partiendo la culata, dándonos por muertos debido a la violencia del impacto.
0: El golpe me había cubierto de sangre desde el cráneo hasta la espalda. Ya estaba seca. La ciudad a mi alrededor se había transformado en un infierno palpable donde las pesadillas se materializaban en figuras y el abismo, esa otra dimensión, comenzaba a solapar esta. Apenas podía distinguir si mi propia respiración era mi única compañía. O si el murmullo del caos exterior se había adueñado de todo. Mientras mis ojos intentaban enfocar, una figura se acercaba a mí. Al parecer era humana, pero informe, gruesa y achaparrada. Era Lon Chaney en el jorobado. Al enfocar, vi a alguien anodino, andrógino, cubierto por una parca. Se acercaba lentamente, con la mano extendida hacia mí, ni siquiera para rechazar la invasión de mi espacio, aunque tal ataque era un gesto de socorro. Una mochila enorme a sus espaldas, decenas de aparatitos se iluminaban con LEDs intermitentemente y cables hasta las gafas, las cuales tenía conectadas a los auriculares. Todo rematado de una manera chapucera. Eso sí, con un montón de cinta americana. No emitía palabras, pero todas esas radios emitían ruidos e interferencias. Una cacofonía que lo precedía cual perfume. Así que acerté con el tiempo a apodarlo megahercio y a mí llamarme decibelio. Aunque, si te digo la verdad, nunca sé por qué me salvó, por qué me sacó de ese pasillo. Podría haber huido él solo. No lo conocía con anterioridad, aunque ese rostro me era familiar. Mi Mientras corríamos entre sombras, su silencio parecía decirme que, a pesar de la locura, había un plan, una razón para seguir adelante. Mis sentidos, nublados por el golpe y la incredulidad, apenas lograban captar la magnitud de lo que ocurría. La realidad se estaba deshaciendo en mil fragmentos y cada paso nos alejaba un poco más de lo hasta ahora conocido.

urgencia de escapar era ineludible. Corríamos sin rumbo, entre murmullos de gritos lejanos y la prisa arrolladora de vehículos. Ahora conducidos por muñecos sin alma. ¿Acaso estaban poseídos por la misma sombra del padre? En el cielo, el abismo parecía extender sus garras para tragarnos a todos. Eran las 3 de la tarde y tampoco había sol. La noche ahora era la nada. No había estrellas, no había luna. Megahercio, alienado, pero firme y sereno, me instaba a mantener el paso. Y yo, entre la confusión y la adrenalina, me aferraba a él como el último clavo ardiendo en este apocalipsis de la realidad. Cada segundo era una eternidad y cada latido un recordatorio de mi dolor de cabeza. La ciudad se desmoronaba a nuestro alrededor. Aún quedaba la esperanza de encontrar un refugio. Mi salvador, con una actitud tranquila que contrastaba con el horror de la escena, me llevó a un refugio improvisado en un

No aguanté más de una semana los ataques de monstruos que acechaban en las esquinas. Eran insoportables. Solo la sal y el color rojo los ahuyentaba. Solo sabíamos de su llegada por las interferencias en las radios. No había noticias del mundo exterior. El mundo parecía haberse parado en seco y trasladado a otra parte.

0: Así que mientras Megahercio intentaba contactar con el resto, día tras día, a pesar del caos reinante, con música y toda cosa audible que encontraba, emitía a través de un montón de antenas en la azotea. Una parte de la ciudad estaba cruzada por un precipicio donde antes había un océano. Allí latía el corazón del dios más oscuro. Pero yo no creía que aquello pudiera ser verdad. Tenía que haber una salida. No aguanté más, así que hice una mochila y decidí mi huida en solitario. Mi memoria estaba por completo borrada. No sabía qué calles caminaba. ¿Era mi misma ciudad? ¿La había soñado? ¿Dónde mierda estaba? La ciudad ya no era la misma. Había sido invadida. Todas las pesadillas que hemos soñado desde los albores de la creación. Y sobre sus ruinas se había extendido un precipicio inmenso, dibujando en el horizonte un abismo sin estrellas. Al igual que mi metrópolis, mi memoria estaba en ruinas. He ido recuperándola poco a poco. Es la de más difícil acceso. Mis botas ya pisaban la llanura extensa de ceniza que se extiende al otro lado de la ciudad. Una llanura eterna donde la arena se mueve en sigilo como un reptil. Me movía. Advertí que el peso influía en la vibración del suelo, así que fui tirando mis enseres de uno en uno para ver cómo eran engullidos por demonios yacientes en las arenas, cuando no me quedaba nada, ni agua, ni ganas de seguir adelante, arrastrándome con manos y pies por un desierto insondable. Escuché pisadas viniendo hacia mí. Por encima de la duna venía alguien. La única salida del abismo, me dijo una voz perturbadora. Pero aquella voz no podía provenir del cuerpo que yo veía. Era una niña. ¿Cómo era posible? Solo era una niña, con apariencia inocente, pero con la voz de una legión de pesadillas. Única salida y la de tu amigo es darle voz a los sueños y recuerdos que aquí, al final del embudo del universo, se disuelven. Esas fotografías que dejaste en el cajón, esas cosas que no cumpliste, ese perdón que no buscaste. Todos tus sueños y recuerdos, todo tú, todo lo malo que dejas atrás, todo lo que olvidas, lo que dejaste en el cajón, se disuelve en polvo y desde allí va cayendo, pero no hacia abajo, sino con todo lo demás hasta aquí. La frontera con la nada. El abismo. Solo te queda una salida. Decibelio. Ese es tu nombre ahora, ¿no? Y la salida es...
1: es seguir ayudando a tu amigo.

supuesto que yo soy el emperador central de este abismo sin fin. Todo, o mejor dicho, nada, es lo que convirtió a mi manto. Cada sombra es parte de mí. Cada pesadilla. Inmóvil, miraba la figura de la niña, cómo se acercaba hacia mí. Sangre en vez de lágrimas brotaban de sus ojos. Humedeció con ella sus dedos. Sin agarrarme del cuello, me encontré mirando hacia el cielo, inmóvil, sin poder cerrar los ojos, sin poder pestañear. Obligado por una fuerza exterior muy superior a mi voluntad. Vi el pequeño dedo muy cerca de mí y como una gota se formaba poco a poco en su punta. Todas las leyes físicas parecían haberse ido a tomar por el culo, pero la gravedad seguía siendo implacable. La gota sin remedio cayó, bañando mi ojo, maldiciendo y dándome

0: ¿Qué debía hacer? ¿Dejarme morir? El instinto de supervivencia es más fuerte de lo que podamos llegar a creer. Así que volví. Tomé la decisión de volver a esa ciudad abisal. Estaba claro que no regresaba solo. Aunque esto lo sé ahora, que estoy completamente lúcido, pues sí que lo tiene la manía de correr un velo cuando le interesa o de apagar el foco, como decimos aquí dentro. Quizás había muerto en ese desierto. Quizás ahora sea un espectro, una pesadilla, un eco del pasado o un reflejo o solo un recuerdo retransmitido. Lo que sí tenía claro es que era hora de dirigir las antenas hacia el centro del universo, de ayudar a Megahercio a calibrar la frecuencia que conecta a los supervivientes con este invitado, la frecuencia que estás oyendo en este momento. Tenía algo claro. Si había algo dentro de mí, si tenía el miedo en mi interior, podría hacer algo al respecto. Sí, recordarles a todos que del miedo y de la ficción se puede aprender, se puede poner en práctica como un ejemplo filosófico. Cada terror, por nocturno que sea, cada pesadilla es en realidad una lección disfrazada por la consciencia. La ignorancia y el olvido son lodo, pantanos de brea que tragan y tragan. Se tragan nuestros huesos con todo lo que fue vivo, convirtiéndonos en combustible universal, en prisioneros de una inercia.
1: Cállate, no les hables tanto de mí. No quiero que me conozcan de esta. Tampoco quiero una de tus entrevistas. Deja de divagar.
2: Aquella era una pregunta que el Dr. Falls no podría responder. Y esta historia de el que debía llegar es muy común. Sonambulismo, ¿verdad? Buenas noches. Que descansen ustedes en paz.

0: ¿Josh? ¡Josh, soy Mati! ¡Dios mío! ¿Por qué lo hizo? No lo sé. Y eso me está volviendo loca. He recibido un email muy extraño.
1: Tiene que ser un virus. Seguirá conectado a su ordenador.
0: Ayer yo ni siquiera estaba conectada a internet. El cable estaba desenchufado.
2: Cuando arranqué el disco duro, esto es lo que apareció.
1: Están atrapados ahí dentro.
0: ¿Quiénes son esos?
2: Están todos muertos.
0: ¿Cuánto llevas observándoles?
2: La pregunta es...
1: ¿Cuánto llevan observándome ellos a mí?
0: ¿Qué es eso? Es de ellos.
2: Que él los mantiene fuera.
3: ¿Y si los muertos...
0: ¡Oh, Dios mío!
3: ...establecieran una conexión? ¿Y si su dolor... fuera el nuestro? ¿Y si nuestra vida...
1: fuera de ellos?
0: Eso es lo que había en el baño. ¡Y en el autobús me persigue! No estoy loca.
4: Es como si estuvieran aquí desde siempre. Hemos encontrado frecuencias que ni sabíamos que existieran.
0: No eres real.
4: No hay nadie en el coche.
0: ¡Vamos!
5: ¡Que nadie se marche!
0: ¿Qué quieren? Quieren lo que ya no tienen. Quieren la vida.
6: Cualquier elemento eléctrico nos matarán a todos.
7: Y en un minuto.

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0: Diario de Detroit. Informe del Triángulo Rojo. Entrada número 42. He escuchado un rumor. Parece que hay un par de Falcons negros entrando y saliendo de la fábrica de Versailles en el Viso. No contento con eso, mi rumor también me ha dicho que alguien con gafas, alguien conocido, Overpod, ese maldito hijo de puta, está metido otra vez en el ajo, manejando los hilos. Algún día cogeré a esa babosa, pero antes tengo que tramar un plan. Entrada número 43. Esto es peor de lo que yo pensaba. Hay un montón de esos hijos de puta por el pueblo. He contado una veintena de ellos vigilando la fábrica, así que no he podido echar un vistazo. Pero por lo menos ya tengo por dónde empezar. Hay un tipejo, parece el menos avispado. Lo tienen vigilando el parque, anotando y grabando con el móvil cuando la gente no lo mira, mientras se dedica a darle de comer a los palomos. Entrada número 44. Tengo ese cabrón. No me ha costado mucho. En su documentación pone que se llama Bernazi. Y en sus anotaciones, las cosas que tenía en el móvil, parecía estar muy interesado con las costumbres de la gente, cómo se movía, qué se dejaban en el banco, qué gestos tenían con los demás. No sé si será parte de su misión, o quizá tenga alguna obsesión. Lo que sí sé es que tiene un triángulo rojo debajo de la lengua. Entrada número 45. Que Dios me perdone. Eso espero. Até a Bernazi en una silla. Le arranqué los dientes y le partí los dedos. Y esto es lo poco que conseguí de él. Vamos, ¿qué hacéis con esa gente en las fábricas? ¿Vas a hablar de una vez?
3: Ay, no hacemos nada malo a la gente. Solo los mejoramos, al igual que nosotros. El dolor y la muerte son solo una puerta. El más allá nos espera con los brazos abiertos. No tenéis ni idea. Cazaréis a millones de nosotros.
0: ¿Vas a contarme a qué cojones os dedicáis de una vez? O te tengo que arrancar las cuerdas vocales. O lobotomizarte para cuando llegues a ese otro mundo.
3: Un tipo duro. De acuerdo. ¿Quieres saber la verdad, imbécil? Solo abrimos la puerta a la oscuridad. El mundo llega a su fin. La muerte y el orden lo reclaman. Demasiados sueños vivos. Dispuesto.
4: Espabila.
3: Nosotros no tendremos tanta suerte escuchando dónde estamos. Y pasando el tiempo que ha pasado, los míos habrán recogido cable. Y hay un protocolo que debería quizá de sonar.
0: Entrada número 46. Mierda. Vaya cagada. Su plan B, su protocolo, era reventar el puto tren, el puto puente, para que cayera encima de la fábrica y no quedara ni rastro. Entre otros balbuceos que le saqué a Bernazi, decía que era algo así como un dedo de Overpot. Se ha quedado ahí abajo atado. Salía por más refuerzos, a ver si podíamos colarnos en esa fábrica. Y a los dos días ya había reventado. Su puta madre. Fin de la entrada.
5: Diario de Detroit. Divagaciones. Había bastante hueco en esta cinta, como para haber terminado quizá el trabajo. Pero no ha habido manera. Estos cabrones siempre se adelantan. Son más listos. Que les dan de comer sus dioses oscuros a sus ratas. Para que tengan ese aguante. Cualquier humano no hubiera aguantado ni dos asaltos. Oh, Dios. Sin embargo, los heraldos también nos dan dones. Incluso a mí me han regalado la oportunidad de ver cómo muero. De ver que es una muerte dulce. Por fin algo sale bien. Y doy una oportunidad. No como ahora y en la mayoría de ocasiones, en que todo lo que toco

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Buenas tardes, estás escuchando Ovejas Negras en www.ovejasnegras.com. Te recuerdo que simultáneamente también nos escuchas a través del 107.2 en Radio Cuca, Radio Libre de Oviedo, desde el año 1983. Aunque quizás este programa lo estás escuchando atemporalmente en algunas de las emisoras que nos remiten, como puedan ser Radio Sata, Radio Vallecas, Buga Club Santiago, Radio Almaina, OMC Radio, Radio Encadenada, Contrabanda FM, Radio Speedy Trompa o Working Class Radio. Muchas gracias a todas y cada una de estas emisoras por su difusión y apoyo. Tampoco queremos olvidar que cada semana tienen los podcasts alojados en los canales de iVoox y Spotify, si no nos quitan los programas, como el penúltimo que hicimos, el resumen de 2024, que nos lo quitaron de Spotify. Pero bueno, lo tenéis ahí si no nos lo quitan también en Spotify. Pues nada, lo dicho, pues allí nos puedes escuchar el día que mejor te venga, a la hora que mejor te convenga. Y nada, te voy a acompañar hoy, como venimos haciendo ya desde algún tiempo, hasta el filo de las 7 de la tarde. Mi nombre es Julio Gómez y nada, hoy tenemos el primer programa del año. Feliz año a todas las personas que nos estéis escuchando. La semana pasada tuvimos un programa, pero no fue en directo porque, bueno, fue un programa que grabamos ya hace algún tiempo con los compas de Murcia, en la distribuidora de Murcia, y aprovechamos para hacer un poco de descanso y poneros esa grabación de ese programa. Hoy pues ya estamos en directo, tenemos algunas cosas preparadas durante el año, o mejor dicho, estamos preparando, pero vamos a empezar el año escuchando música y disfrutando de la música, que bueno, pues he seleccionado algunos temas de hoy, ayer y siempre, y sin ningún motivo ni ninguna lógica, simplemente para disfrutar de la música. Durante las próximas semanas pues tenemos algunos programas muy chulos y algunas entrevistas preparadas, pero bueno, ya os iremos comentando. Ya me he liado demasiado, así que empezamos con un poco de música.

Pues hemos empezado la tarde animada con un poco de ska. Vamos a seguir con más ska, pero lo que acabáis de escuchar es Sensi Simon and the Golden Singles, un trabajo, pues la verdad es que a mí me flipaban mucho los Golden Singles y hace poco los mencionaba en el programa de mi buen amigo Cienfuegos y me ha apetecido empezar este primer programa del año escuchando a los Golden Singles, nada más y nada menos, con Sensi Simon en este tema Steph Led, para ir animando la tarde e ir despertándonos por si acaso estabais un poco ahí con la siesta medio. Vamos a seguir escuchando música y vamos a seguir escuchando ska.

Pues acaba de sonar el trío formado por Winston Stewart, Bibi Seaton y Maurice Roberts. Como muchos y muchas de vosotras ya sabréis, hablamos de The Kylas, siempre recomendables y siempre pues un gran grupo para sonar en cualquier momento. El tema que acabamos de escuchar es Soul Never Do That y bueno, es producción de el señor Colson y pues bueno, pues he escrito un tema por Bibi Seaton ya que nos dejó hace algunos meses, así que siempre viene bien recordar a los grandísimos Kylas, ya sean acompañados los tres juntos o en solitario, que también tienen grandísimos temas. Un trío, como digo, que nadie puede dejar escapar cualquiera de sus temas. Vamos a seguir con más clásicos, vamos a seguir con más ska, vamos a seguir en esta ocasión con The Zodiacs.

0: Renegade, sin duda la canción más clásica, más mítica de The Zodiacs, acompañados de el gran trompetista Baba Brooks, que bueno, pues lo que acabáis de escuchar es un represa. La verdad es que están saliendo bastantes represes interesantes a la peña que le molen los repres, quien no les guste, prefiera tenerlos original, pues bueno, también lo pueden conseguir, aunque es un poquito más difícil y más complicado, pero bueno, o sea, la peña que le guste tener pues estos temas así, no le importen tenerlos reprensados, pues que sepáis que están saliendo un gran número de singles que podéis encontrar con estos grandísimos clásicos míticos. Pero hemos dicho que vamos a escuchar temas de ayer, hoy y de siempre, así que ahora vamos a ir con algo mucho más actual, algo que salió a finales de año, a finales de 2024, en diciembre, nos enteramos que la gran banda de reggae japonesa The 69 Youngsters sacaba un nuevo split, pues un tema con acompañados de Arthur Kay. Pues aquí somos muy fans de 69 Youngsters y la música que hace. La pusimos en ese resumen que dijimos que hicimos de temas que salieron en 2024, pero no la habíamos presentado. Pusimos un cacho de la canción, pero no la habíamos presentado en condiciones del programa. Así que vamos a escuchar lo último de esta gran banda japonesa, como son The 69 Youngsters, como digo, acompañados de Arthur Kay, en el tema titulado Puncher Reggae.
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Siempre grandes 69 Justers, como decimos acá, acompañados en esta ocasión de Arthur Kay en este Punch Reggae. Como os dije, es un split por la otra cara, ya os escucharemos en otra ocasión. Vienen con un tema de la banda Murobushi titulado Give and Go, que bueno, es una banda de hoy que con la que alguna vez han sacado 69 Justers algún otro split. Otra banda muy recomendable que, como decimos, disfrutamos mucho en el programa. Vamos a seguir con más reggae. Vamos a seguir con más reggae que también llega desde Japón. Vamos a escuchar a Shatterbullet en el tema titulado Skinhead Moonjump.

Pues aquí teníais a esta banda, como digo, japonesa, Southern Ballet, Skinhead Moon Jump, que salía en 2009 en el sello The Moon Dutch, por si lo queréis buscar. La verdad que es un auténtico temazo. Vamos a seguir con más temazos, pero en esta ocasión nos vamos a desplazar. Dejamos Japón para regresar hasta Madrid. Vamos a escuchar a una de las míticas bandas madrileñas, como es Hypochondriacs. Vamos a escuchar un tema de su primer LP, 60s Rock Steady and Reggae, que hay rumores de que puede que vengan cosillas de ellos, o no sé, ahí solo son rumores, pero bueno, ahí lo dejamos. La verdad es que es una gran banda que, como suelo decir siempre de todas las bandas que voy poniendo, la disfrutamos y nos gusta mucho en el programa. Vamos a escuchar hoy el tema que hemos extraído de este LP, como digo, titulado 60s Rock Steady and Reggae, es The Professor.

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Acabamos de escuchar el clásico de King Stig and the Dynamites titulado Five Corners. Eso sí, lo hemos escuchado versionado, un cover que hacían The Specials en su LP titulado Skinhead Girl, que salió allá por el año 2000. Un gran tema. Bueno, todas las versiones que aparecen en este LP de Specials, este Skinhead Girls, la verdad que suenan fantásticas. Vamos a seguir con más clásicos. Esta vez marchamos hasta Los Ángeles para escuchar posiblemente a la banda más clásica de Los Ángeles, a The Acrolites, pillando un tema de su LP mitiquísimo Dirty Reggae. Vamos a escuchar un reggae bastante cañero titulado Lunar Eclipse.

acaba de solar Lunar Eclipse de los siempre grandísimos Agrolites, banda formada en 2002, banda de Los Ángeles. Digo esto porque vamos a seguir escuchando alguna banda más de Los Ángeles. En esta ocasión, una banda un poquito más actual. Se formaron allá, o su primer trabajo salió allá por 2015, ya hace 10 añitos. Hablamos de Junior Thomas and the Volcanoes. Vamos a escuchar un tema que salía en formato single en el sello Columbine, titulado Spellbound.

¿Cómo suena Junior Thomas and the Volcanoes? La verdad, qué temazo este que acabamos de escuchar titulado Spellbound. Vamos a seguir con más temas. Pero bueno, lo que os quería decir, que estoy un poco así liadillo porque estamos preparando unas cuantas entrevistas, que vienen festivales, conciertos, fiestas, eventos muy chulos y queremos darlos difusión aquí en el programa. Así que nos estamos organizando un poco y pronto hablaremos pues con personas que están organizando cosas muy, muy, muy guapas. Vamos a seguir con música y vamos a dejar un pequeño pildorita de algo que va a haber por ahí que ya os contaremos con más detalle, o mejor dicho, nos contarán sus organizadores. Vamos a escuchar a Keith and Tex en uno de los últimos temas que lanzó Liquidator. Este tema es de 2021, un single que, como decimos, podéis encontrar en Liquidator Music titulado Music Suite.

Keitante sonando en Ovejas Negras, ya sabéis, disponible a través de Liquiditor Music. Esto ya salió en 2021. Y es que, como decimos, van a estar por el estado, más concretamente por Barcelona. Pero de esto nos hablarán sus organizadores. Hay muchos más festis, como el Ghost Town en Burgos. En Madrid también se están preparando cosas chulas, de las que hablaremos con algunos de sus organizadores. Mientras, seguimos con el programa, vamos a escuchar clásicos. En esta ocasión nos vamos a escuchar algo más setentero. Vamos a escuchar a otro grandísimo artista de esos que decimos aquí esenciales, como es The Roy Wilson. Vamos a escuchar uno de sus clásicos, And Yours, la cara B del mítico Cool Operator.

En esta ocasión sonando temas setenteros aquí en Ovejas Negras, como os decimos, hoy estamos escuchando un poco de todo, temas de ayer, hoy y siempre. Vamos a seguir por los años 70, por 1971 en esta ocasión, para ser exactos. Vamos a escuchar a otra gran banda, como eran The Groovers, escuchando su tema titulado Pit Me Down Easy, que salió, como decimos, en el sello de Camel en el año 1971.

Pues hemos echado otro tema setentero. Esta vez hemos escuchado a The Deltons y su tema Cheap Stack, que, bueno, pues siempre anima cualquier fiesta, por lo menos a mí. Hoy temas de ayer, hoy y siempre. Espero que hayáis pasado una tarde entretenida, sin más pretensiones que disfrutar de la música. Ya haremos programas más elaborados, contando anécdotas o entrevistando a peña. Este 2025 seguiremos teniendo también las habituales entrevistas de Richie Scatalyte cada final de mes. Así que seguiremos dando caña a la música. Como hemos dicho, hoy temas de ayer, hoy siempre, vamos a ir con algo más actual. Bueno, actual, tiene 10 años ya, de 2015. Vamos a escuchar, para cerrar, como hemos empezado, con un poquito de ska. Vamos a escuchar a The Magnetophones, banda de Zaragoza, que, bueno, pues también se están animando a hacer radio de vez en cuando ahí con los compas de Escándalo en las Ondas. Así que escuchar radio, escuchar programas y escuchar a gente que sabe mucho de música y que hacen temazos tan buenos como este que vamos a escuchar, titulado Chicken Back. Lo dicho, volveremos la semana que viene con programas. Ya iremos, yo creo que, hablando con todos estos compas que nos irán contando todo lo que están preparando y escuchando más música y estando atentos a todo lo que vaya saliendo este 2025. Os dejo con The Magnetophones, su tema titulado Chicken Back, y lo dicho, pasar buena semana, tener mucha, mucha salud, y nos escuchamos la semana que viene. Un abrazo.

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